0: baile con la pastora? ¿Ha bailado con la pastora?
1: No.
2: No, porque yo estaba en Oklahoma y estaba en Oklahoma. Ella estaba en el baile.
0: ¿Porque usted vivió en el mismo pueblo que ella o...?
1: No, no.
2: Yo tenía la niña de una más tierra de arriba.
3: A los montes estos de aquí del término Chiapas, ya voy a...

0: entrenaba con un supernado.
1: Y de primero era una pastora.
2: Sí. Era pastora. ¿Y la gente la apoyaba, la gente de aquí?
3: Pues no, pero no decía nada porque era un hacha colgada, que siempre llevaba un hacha aquí al cinturón.
1: No.
3: Y no le decía nada, guardaba ahí.
1: Aquí, pues, los maquis pasaron por aquí. Iban los maquis.